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0: Ella ha sido una de las actuaciones en esa celebración en Madrid, en Cibeles, con la roja de ese segundo mundial, segunda estrella que nos llevamos en el fútbol en la camiseta.
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0: Momento del deporte histórico donde los haya, te guste o no el fútbol, al final, quieras que no, esto mueve a todo un país. En el caso de Argentina, pues imagínate la depresión que tuvieron, que incluso Messi dejó unas cuantas lágrimas sobre el campo. Llega mucha más música, esto arranca aquí en Oh My Hits en este martes día 21 de julio, con la música de Luis Fonsi, también de Karol G. Escucharemos a Ruslana, también la música de Pitbull, un montón de éxitos para acompañarte en este mes de agosto, aunque haya calor. Nosotros nos vamos contigo.

La canción que mejor representa aquella idea de que 2016 es el nuevo año 2026. Ya sabes, ese challenge que ha aparecido en redes sociales en los últimos meses y que está muy bien representado por este sonido de Major Lazer, por esa canción que se puso tan de moda en 2015-2016, este Lean On, junto a Mo y DJ Snake. Ese éxito que rescatamos en este verano 2026, aquí en Oh My Hits. Llega Mike Towers con La Falda.

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0: El próximo año estará en nuestro país en concierto con prácticamente todo vendido en nada. Suena por aquí La Bichota, Karol G con su Latina Forever. Antes, momento de escuchar a Rake con este La Bella y la Bestia.
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mí es el tema con el que definitivamente ha explotado el DJ Fisher. Es uno de los más populares en la Isla Blanca. Ahí se roba con la artista Tonsen Ai, que se hizo famosa en el año 2019 con aquel Dance Monkey que nadie vio venir. El último éxito que tuvimos prácticamente así mundial antes de la pandemia, ojito. Fisher sonando aquí en tu radio, llega Ruslana en nada también, Fly Project y mucha más música para que bailes.

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favorita en este verano. No te voy a abandonar porque voy a estar contigo y con los mejores éxitos aquí en Omoy Hits. Ojito al curioso récord que ha conseguido, certificado por el libro Guinness de los Récords, nuestro próximo invitado, Pitbull, que ha reunido a la mayor cantidad de gente con una calva falsa en la historia.

¿Qué tal? ¿Cómo estás? Yo soy Raúl Fernández y los números uno de la radio te acompañan durante todo este verano porque nosotros no cogemos vacaciones para estar contigo, vayas donde vayas, ¿eh? Tanto si vas de vacaciones, de viaje, como si te quedas currando. Si eres de los que durante este mes de agosto se van a quedar ahí dando el callo, vamos a estar contigo, no vas a ser el único. Así arrancamos esta nueva hora de éxitos en este martes día 21 de julio con los números uno de Shakira, de John Summit, de Miles Smith, Jennifer López y ahora Chema Rivas.

el tema que nos ha alegrado este Mundial de Fútbol 2026, después del Waka Waka y esa victoria en 2010, ahora este Dai Dai y el temazo de Shakira, a la que vimos en el final de la Super Bowl, sí, del Mundial de Fútbol. Es que claro, es una copia al final. Y bueno, pues evidentemente era ella, era Shakira, y comparamos las imágenes con la Shakira que vimos en una actuación anterior. Ostras, hay mucha diferencia. No sé qué le pasó a Shakira en aquella actuación anterior.

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La música de John Summit con Faith en ese Chica 305, uno de los DJs de más éxito de la música electrónica ahora mismo, cuya imagen ha quedado un poquito manchada por una acusación que ha hecho en redes sociales contra uno de los DJs más famosos en Reino Unido, Big Tom. Te lo cuento todo si te apetece leerlo, porque es bastante profundo, en zlive.es. Un poquito largo, pero ahí te lo cuento todo. Llega mucha más música aquí en tu radio. Escuchas a Lucy Luz y en nada también Nicky Jam. Esto es So My Hits.

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Este fin de semana ha estado actuando en el primer fin del Tomorrowland para toda la gente que lo ha vivido. Por cierto, muchos españoles allí vivieron la final del Mundial de España con esa victoria desde el Dream Build, desde el campamento que tienen montado en el Tomorrowland. Bueno, Martin Garrix actuó, hizo una actuación impresionante y mucha gente ha empezado a hablar este fin de semana de que podría haber una posible colaboración que se esté trabajando con Rihanna. La vuelta a la música de Rihanna, que sonará por aquí en breve, ¿no? My Hits. Antes suena este hit de Asnico llamado Trinkets.

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9: Ni se te ocurra moverte porque esto no acaba aquí. Nada, abrimos una nueva hora de éxitos. Lo haremos con David Guetta y uno de sus éxitos en este año 2026. Antes suena la música de Rihanna, la que vimos en la final del Mundial y de la que se habla que podría volver a la música de la mano de Martin Garrix.

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¡Qué pedazo de hit, para este verano 2026! Uno de los mayores creadores de éxitos, David Guetta, el francés, al que escuchamos junto a Teddy Swims y Tom Serai en ese Gone, Gone, Gone, sin duda alguna, uno de los temas que mejores recuerdos nos va a traer de este verano. Llega por aquí la rumana Ina con su nuevo single, sí, sigue muy presente la música y llega con algo nuevo cantado en español, se llama Morenito. Era también la música de Ozuna, de Chanel, de Elena Rose o de Abraham Mateo. Quédate conmigo, aquí suenan los números uno de la radio.

Beyond the Drums en nada, Ozuna, también la música de Chanel con su 1x1 y antes una de mis favoritas, escúchate el discazo de Sony Fodera porque es una pasada, suena con temazos como este con el que te alegro el día en este martes, día 21 de julio.

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¿Qué recuerdo este What About Us? La música de Pink, sonando aquí en tu radio favorita. 21 años ha tardado en lanzar su primer álbum. Lleva 21 años en la música electrónica, pero este año ha explotado de forma exponencial con temas como este.

Podemos presumir literalmente de ser la única generación española que ha vivido dos mundiales, además los dos muy pegaditos a los que La Roja ha ganado. Y de hecho hay gente que ha vivido la victoria, la celebración en Madrid con la anterior selección y ahora con esta más nueva que nos ha llevado a este nuevo mundial 2026. Llega mucha más música aquí, ahora con Abraham Mateo, el doble, Nada, Efecto Pasillo, Shakira y muchos más números uno aquí.

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3: Al final lo que pasa es que todo forma parte de la vida, de tu experiencia, ¿sabes? 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

con Sebastián Yatra y con Jonas Brothers. Me voy marchando en este martes, pero mañana vuelvo con mucha más música aquí en tu radio favorita. Este verano no te voy a acompañar, ¿eh? Me voy a quedar contigo y con los mejores éxitos, los números uno de la radio. Ahora no te muevas porque aquí suena mucho más la última y nos vamos hoy con 5 Seconds of Summer.

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A este señor, bienvenido, bienvenida a esta jornada de martes de 21 de julio. Con este calorcito, madre del amor hermoso. Esta hora de calor que tenemos ahí en todo lo alto. Pero bueno, es verano, dicen por ahí. Termómetros que rondan los 23 grados, 39 de máxima. Más o menos, que es lo que tendremos y lo que nos marcará el mercurio. Prácticamente la mínima, la marcamos ahora, 22 graditos. Como te digo, en una mañana, pues que viene con calor, que viene con calor, con el Lorenzo que ya lo tenemos con nosotros. Bueno, nublado por buena parte de la comarca, pero el sol nos acompaña desde las 6:59. Estará con nosotros hasta las 21:28. Como te digo, una jornada que está marcada todavía por esa resaca emocional, ya no sé si de la otra o no, que nos ha dejado esa segunda estrellita. Todavía seguro que tienes las redes sociales, vamos, plagaditas de celebraciones, de fotos de camisetas, de fotos de fuentes, gente bañándose, abrazos con amigos. Es la tónica que estamos viviendo desde el pasado domingo, con esa segunda estrella en nuestra elástica de la selección española, con ese mundial. Y por supuesto ayer por las celebraciones que se sucedieron en el recorrido de jugadores por las calles de Madrid. Y ahora ya con comentarios de todo, lo veremos en tendencias porque es lo que está marcando la jornada, ¿eh? Que si Cucu hizo no sé qué, que si el baile de Lamín, que si madre mía, no sé. Bueno, vamos, pues eso, lo que pasa siempre. Conoceremos más detalles de esas celebraciones que hemos tenido, pero lo que vamos a conocer también, o lo que vimos también, es ese escenario, esa puesta en escena y esas canciones, porque sí hubo concierto. Y entre todas las actuaciones, tuvimos la de Ana Mena y Lola Índigo. Muy esperadas ellas, Pati, Toa. Además, nos cantaron y nos hicieron bailar esto.

así, ¿cómo hemos amanecido aquí en el AI, señor? Yo soy Sara Moreno, por cierto, por si no te lo he dicho. Estaremos, por supuesto, todo el equipo junto a ti esta mañana. Nuestro compi Javier Lorente, Javier Galeano. Un variadito de martes.

0: Bueno, y lo que sabemos que gusta también, porque, oye, es que es importante, ¿eh? Es ese paseo por la EMET que nos vamos diariamente. Nos vamos ahí ahora mismo a la Agencia Estatal de Meteorología. Hablamos ahí con Isabel Escribano. Isabel, ¿qué tal? Muy buenos días.
1: Buenos días. Hoy estaremos pendientes a las temperaturas máximas que irán en ascenso con valores significativamente altos debido a la ola de calor y con aviso naranja de nivel de peligro por temperaturas que pueden estar entre los 37 y los 39, 40 grados. Se alcanzarán 37 grados en Cuenca, 39 en Requena y 40 en Albacete, con intervalos de nubes medias y altas y de evolución durante las horas centrales del día. Habrá presencia de calima, lo que dejará sensación de bochorno y no se descartan chubascos acompañados de tormenta, que podrían ser más probables cuanto más al este, que podrían arrastrar algo de barro en el litoral. Habrá intervalos de nubes bajas, el viento soplará flojo variable, arreciando las horas centrales a moderado, sin descartarse rachas muy fuertes en zonas de tormenta. Es una información de AEMET.
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su último disco, dando nombre al álbum, Terrorismo Emocional. Oye, por cierto, que no sé si te he dicho que tenemos nuestro WhatsApp ya operativo. Imagino que sí, ¿no? ¿O qué? Claro, si es que como estoy aquí a dos bandas, o tres o cuatro. El 655-120-120. Preparado y dispuesto para recibir tus mensajitos. Ahora también para recibir tus respuestas. Porque si me lo permites, nos ponemos ya mismo en marcha con el primer jueguecito de la mañana. Es un 1 de...

0: para proteger la piel del sol. Te daré también opciones, ¿vale? Hidratante corporal, protector solar o aftersun. ¿Sabemos cuál es? Venga, ¿qué crema se recomienda utilizar para proteger la piel del sol? ¿Hidratante corporal, protector solar o aftersun?
1: Puedes enviarnos un mensaje de texto o audio voz WhatsApp al 655-120-120.
0: Ese es nuestro numerito interactivo y es ahí mismito donde nos vamos ahora. Porque tenemos mensajitos. Hola, ¿qué tal? Muy buenos días.
2: Hola, Sarita, buenos días.
0: Buenos días.
2: ¿Está por allá Fran? ¿Tierra seca? ¡Ay, Fran! ¡Ay, Fran!
0: ¿Dónde está Fran?
2: Hola, qué bonito. Un saludo. Y ahí voy.
0: ¡Qué bonito! Venga, me la apunto. Hola, ¿qué tal? Buenos días.
3: Buenos días, Sara. Buenos días, Galeano. A ver si podéis poner de Jan Mitchell Jarre Oxígeno 4.
4: Pareja, guaca guaca,
5: aquí Luki,
6: American Cricket.
4: Ponernos algo aquí en los taqueros de Tebar, algo del mapa, del mapa, digo, del maca, del maca.
7: La respuesta es aceite de oliva virgen extra, 1 grado.
0: Buenos días, tortuguitas. Protector solar. Y por aquí se nos abanican a ritmo de sticker. Bueno, pues déjanos tú la respuesta que creas a este jueguecito de la mañana. ¿Qué crema se recomienda utilizar para proteger la piel del sol?

Por aquí nos mandan saludos para Johnny, el argentino, el que está triste de arriba a España, campeón mundial. Mira cómo suena esto. Y es nuevo, ¿eh? Gracie Abrams. Good Reason.

Y otra de las canciones que presentamos son las que van firmadas por ti. Tus peticiones, Maca. Aquí, junto a Canelita. Una de las últimas colaboraciones juntos. ¡Pobre corazón!

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6: Es momento de continuar en la mañana de este martes. Lo hacemos ahora con ritmo, lo hacemos con Pop Dance. Hills, de los Estados Unidos.

0: Buenos días, Sara. La respuesta es protector solar. Y Moncho, ayer hubo picotazo de gorrina y gordo. Un saludo a Paco también.
1: Recuérdanos, Sarita, por favor, ¿cuál es el primer juego en la mañana de la señor?
2: Buscamos qué crema se recomienda utilizar para proteger la piel del sol. ¿Qué crema se recomienda utilizar para proteger la piel del sol? ¿Hidratante corporal, protector solar o aftersun?
1: Venga, por aquí más mensajes. Y efectivamente, sí, todo el mundo está apostando por protector

0: Seguimos arrancando la mañana. Y qué mejor que hacerlo con un buen baile. Una mirada de reojo al tiempo.
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0: Recordemos, desde Copacabana, el baile.

0: Buenos días, protector solar. ¿Podéis decir por qué en el móvil se escucha una RM y en la radio otra? Vale, muchas gracias por la explicación.
1: Esto es como el multiverso. Es que hay muchas RMs. Hay una teoría. La teoría de que hay como muchos universos. Muchísimos. No me acuerdo cómo se llama. La de ¿cómo es? La teoría de Fowers o algo así. En serio, Sara. Que es verdad. Hay una teoría que dice que hay como este universo, muchísimos, paralelos. Cada uno es distinto. Pues esto es como la RM, igual.
2: Ya estaría.
1: Ya estaría. ¿Qué más?
2: Hola, buenos días. Mensajitos que nos llegan por el 655-120-120. ¿Me podéis poner la de Botas Salvajes, por favor?
3: Protección solar. Saludo, Fran.
1: Bueno, ¿qué tal si te cuento cosas que a lo mejor son interesantes? A lo mejor, ¿vale? De momento te cuento, de momento. Que tal día como este, tal día como hoy, pero en otro año, comenzaron batallas históricas, nacieron genios de la literatura y el rock cambió para siempre. Porque un 21 de julio viene cargado de historias que merece la pena recordar. Tal día como este, pero en 1969, Neil Armstrong y Buzz Aldrin regresaban del primer paseo por la Luna, ahí juntos de la mano, y despegaban desde la superficie lunar para reunirse con Michael Collins, que es el que nadie se acuerda nunca. Michael Collins fue el tercero, ¿vale?, que iba en este viaje espacial. Después de hacer historia con el primer alunizaje, tocaba volver a casa. Por suerte, todo salió según lo previsto, porque allí lo de pedir una grúa estaba complicado. También tal día como este, pero en 1861 se libraba la primera batalla de Bull Run, el primer gran enfrentamiento de la Guerra de Secesión en Estados Unidos. Muchos pensaban que aquella guerra duraría solo unas semanas, pero la realidad fue muy distinta. Se alargó durante 4 años y cambió el país para siempre. También tal día como este, pero en 1899, nacía Ernest Hemingway, uno de los escritores más influyentes del siglo XX, autor de El viejo y el mar, o Por quien doblan las campanas, obras que siguen siendo imprescindibles más de un siglo después. Y tal día como este, pero en 1925, finaliza el famoso juicio de Scopes, conocido como el juicio del mono. Un profesor fue declarado culpable por enseñar la teoría de la evolución de Darwin en una escuela pública de Tennessee. El juicio dio la vuelta al mundo y abrió un intenso debate entre ciencia y religión. Y vamos a por la curiosidad musical del día. Tal día como este, pero en 1987, Guns N' Roses publicaba Appetite for Destruction. Lo curioso es que aquel disco pasó casi desapercibido al principio. Meses después, gracias a canciones como el Welcome to the Jungle, Paradise City o Sweet Child O' Mine, terminó convirtiéndose en el álbum debut más vendido de la historia del rock, con más de 30 millones de copias vendidas en todo el mundo. Y hasta aquí nuestro viaje en el tiempo, de la luna al rock más salvaje. Ahora es momento de que me calle y de que subas el volumen.

0: Me parece que anoche cantó Borja una canción de Violadores del Verso.
1: Anoche cantarían por Soleares todos. Mira tú. Viendo la marcha que llevaban en el bus. En el bus deluxe. Venga, ¿qué más nos cuentan, Moreno?
2: Nos dice por aquí, gato, ¿qué crema protege la piel del sol? Díselo tú. Buenos días, chicos. Protección solar.
1: Buenos días, comarca. Venga, ya estábamos escuchando Guns N' Roses con Sweet Child O' Mine. Así seguimos en AI, señor.

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0: posibles respuestas.
1: Jugamos con las cremas solares o con los protectores solares o con los hidratantes corporales. Vamos a ver, te voy a decir, ¿qué crema se recomienda utilizar para proteger la piel del sol? Esa es la pregunta. Y ya te digo, tenemos opciones tres concretamente: hidratante corporal, protector solar o aftersun.
2: Puedes enviarnos un mensaje de texto o audio voz WhatsApp al 655-120-120.

0: Con ella, con Aitana, llegamos a las 9 de la mañana. Como siempre, ahora un pequeño repaso a la información más destacada del día. Titulares de la información del mundo, de España y de la comarca herremeliana. 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
1: Son las 9.

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2: Muy buenos días, son las 9 de la mañana, son las 8 en la Comunidad Canaria. Es tiempo para noticias en RM Radio. Ferraz abre la puerta a unas primarias contra Page si las reclama el 40% de la militancia de Castilla-La Mancha. La reforma, aprobada por el Comité Federal, introduce una excepción a la reelección automática de los presidentes socialistas. Aunque Emiliano García Page parte como favorito para optar a un cuarto mandato, el texto deja abierta una vía que alimenta las especulaciones.
3: Por otra parte, detenidas tres mujeres por robar 21.000 euros a un anciano en Mota del Cuervo. Mientras una de las presuntas autoras entretenía al hombre acompañándolo a la cocina para beber agua, otra registraba minuciosamente las habitaciones.
2: Por otra parte, los bomberos controlan el incendio de paja en el Salobral, en Albacete. Los efectivos mantienen la vigilancia durante toda la noche para proteger una nave con animales y refrigerar las máquinas de la zona.
3: Y comienza la renovación de contenedores de carga trasera en las aldeas de Requena. Esta renovación ya se ha completado en Los Pedrones, Roma y Los Ruices y durante los próximos días continuará extendiéndose de forma progresiva al resto de pedanías y del municipio.
1: Información nacional.
2: La confesión del empresario Julio Martínez y los directivos de Plus Ultra destruye la estrategia de defensa de Zapatero. El expresidente había negado cualquier intermediación en el rescate estatal de la aerolínea y lo había fiado todo a la nulidad del móvil de Rodolfo Reyes.
3: En otro orden de cosas, el Tribunal de Cuentas no aplica automáticamente la amnistía. Estudiará primero si se emplearon fondos europeos. Recuerda que el visto bueno del Tribunal de Justicia de la Unión Europea se limitaba al supuesto de que los hechos no tuvieran relación con el presunto presupuesto comunitario y da 10 días a las partes para que se pronuncien.
1: Información internacional.
2: Estados Unidos emite una alerta mundial de viaje por riesgo de una escalada imprevista en Oriente Próximo. El gobierno estadounidense señaló que, debido al aumento de las tensiones en Oriente Medio, el entorno de seguridad sigue siendo complejo, con el potencial de una escalada imprevista.
3: Y finalizamos con Qatar y Pakistán, que se lanzan en una misión diplomática desesperada para evitar que la guerra de desgaste entre Estados Unidos e Irán se torne de nuevo en guerra total. El ejército estadounidense realiza un nuevo ataque contra el régimen iraní tras la muerte de otro soldado suyo en la región, donde la diplomacia busca reducir las tensiones.
2: Es todo por el momento. Más noticias aquí en RM Radio cuando sean las 10.
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Así es como arrancamos esta horita, la segunda de la mañana. Esto es Jamaican de Jewel Bam Bam.

0: Conectando con Madrid. Isabel Escribano, buenos días.
1: Buenos días, hoy estaremos pendientes de las temperaturas máximas que irán en ascenso con valores significativamente altos debido a la ola de calor y con aviso naranja de nivel de peligro por temperaturas que pueden estar entre los 37 y los 39, 40 grados. Se alcanzarán 37 grados en Cuenca, 39 en Requena y 40 en Albacete, con intervalos de nubes medias y altas y de evolución durante las horas centrales del día. Habrá presencia de calima, lo que dejará sensación de bochorno y no se descartan chubascos acompañados de tormenta, que podrían ser más probables cuanto más al este, que podrían arrastrar algo de barro en el litoral. Habrá intervalos de nubes bajas, el viento soplará flojo variable, arreciando las horas centrales a moderado, sin descartarse rachas muy fuertes en zonas de tormenta. Es una información de AEMET.
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0: Ico, sax final. ¿Qué nos cuentan los mensajitos por aquí, Moreno?
1: Por aquí nos dan los buenos días y saludos a todos. La respuesta es protector solar y a ver si puedes poner el Duty Gain de Chemical Brothers. Buenos días, Javier. Buenos días, Sara. ¿Me puedes poner La Potra Salvaje?
0: Sería el tema perfecto para seguir echándole leña al fuego. De la celebración me refiero, porque es un tema como ya muy también... No, ya Sara está haciendo, está espeando los brazos. Esto significa que ya se ha inflado de
1: ya,
0: mundial.
1: Ya
0: está saturado.
1: Ya me he inflado, hombre. A ver, qué bien. O sea, que hemos ganado. Campeones, campeones, no yo, ¿eh? O sea, pero que la vida sigue.
0: Lo que no sigue... ¿Sabes lo que es?
1: El juego.
0: Efectivamente.
1: Ya no sigue. Es momento de decirte la respuesta correcta. ¿Qué crema se recomienda utilizar para proteger la piel del sol? Tenemos tres opciones: hidratante corporal, protector solar o after sun. After sun, después del sun. No before the sun.
0: Qué recuerdos a la niñez con el after sun, ¿verdad?
1: Maravilloso. Hidratante corporal, siempre.
0: Vuelves de la playa y
1: embadurnas.
0: Embadurnado en el...
1: Hidratante corporal siempre. ¿Para qué? Pues para que no tengas los codos de viejo y de vieja. Importante. Que todo el mundo mirándonos los codos. Protector solar.
0: Mira, hablando de eso, ¿no? Del after sun y de los recuerdos del verano. Cierra los ojos. Estás ahí, ahora.

0: veías que no vuela un montón, traer a Serrat de nuevo a la radio. Mediterráneo. Bueno, a quien te vamos a traer aquí esta mañana es al personaje misterioso, sí, porque lo que toca ahora es jugar con la RM. Y para ello siempre hay una serie de pistas que te van poniendo más fácil que adivines quién es. Hoy es difícil. Y mira que cuando digo es difícil, ya es difícil. Pero bueno, un pendrive merece la pena.
1: Su color favorito, vamos a hablar de eso. Parece ser el negro, porque va vestido de arriba a abajo.
0: ¿Qué, cómo puedes responder a nuestros juegos? Muy fácil.
2: Buenos días, chicos y chicas que escuchéis la RM Radio. Enviar un mensaje al 655-120-120.

0: puede ser también Miércoles Addams.
1: El personaje es Remy de Negro.
2: Remy, qué bueno. Bueno, no es ni Remy, ni Miércoles, ni Batman. Seguimos probando. Hasta aquí la colaboración de Madonna y Sabrina Carpenter. Bring Your Love.
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0: y suerte también con lo que llega a continuación. Loterías y sorteos con Sara Moreno.
1: Vamos a repasar los sorteos del día de ayer, los números premiados en el 20 de julio. Primitiva, arrancamos por ahí, la primitiva, 7, 11, 14, 22, 41 y 44. 7, 11, 14, 22, 41 y 44. Complementario número 2, reintegro número 5. También tenemos que mirar bono loto, en este caso 5, 22, 28, 33, 39 y 46. 5, 22, 28, 33, 39 y 46. Complementario número 20 y reintegro número 7. Y para terminar, como siempre, pues cupón diario de la 11. 8.973-08973, serie 44.

0: La segunda pista para encontrar al personaje misterioso de hoy.
1: Te decimos que no necesita hablar demasiado para hacer reír.
0: Y antes habíamos dicho...
1: que su color favorito parece ser el negro. Porque va vestido de arriba a abajo.
2: ¡Buenos días, RM! ¡Ay, señor! Manda tu mensaje al 655-120-120. ¡Bueno!

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1: Vamos a por Lady Gaga con aquel mítico

0: Buenos días, Gani. ¿Puedes poner Camela para los montadores de focos de Villalpardo? Y es Eugenio.
1: Buenos días, poner alguna canción de Melendi y nos vemos en la fiesta RM de Quintanar del Rey. ¡Venga, a tope con Quintanar del Rey! Ya tope con el juego, venga, vamos a sumar una visita nueva, poniendo un poquito más fácil todavía esto.
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1: Seguimos sumando éxitos.
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1: Nos ponemos a 10 de las 10.
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1: Con De La Fuente.
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0: Perdona, son montadoras que son 60 mujeres.
1: Un bocinazo para esas montadoras de Villa Alpardo. Bueno, por aquí tenemos incluso más mensajitos que suman.
2: Buenos días, típico hoy.
1: Es uno, como pista, un personaje. Love is in the air, everywhere I look around. Voy a darme una vuelta a través del tiempo. Love is in. Me da mi buen rollo esta canción, no sé. Cuéntame si a ti también en un mensajito 655-120-120. Young, Paul Young. Don't know if I'm being wise, es mítico. But it's something that I must believe. 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

0: Venga, Sarita, enróllate, danos una pistita nueva.
1: Venga, vamos, pero ya se nos va aclarando esto mucho, ¿eh? Porque te vamos a decir ahora que tiene una sonrisa tan grande que se reconoce a kilómetros.
0: Sonrisa la que nos ha dibujado John Paul Young con este clásico de la música. Rápidamente, ¿nos podrías contar cuál es la noticia del cine del día?
1: Pues claro que sí, vamos a hablar de trailers. Ayer te dimos uno, hoy vamos a hablarte de otro de ellos. Es el de Los Vengadores Doomsday. Capitán América es el milagro que Thor necesita para vencer a Doctor Doom. Importante, porque, bueno, hemos conocido 2 minutos y medio, ya sabíamos y habíamos visto varios teasers, 4 concretamente, pero ahora mismo con 2 minutos y medio de duración, bueno, pues sabemos buena parte de la nutrida alineación de héroes que van a intentar frenar los pies a este personaje enmascarado que está interpretado por Downey Jr. Aquí, en este caso, el regreso es uno de los más importantes, el de Robert Downey Jr. Dio vida a Iron Man, lo vimos en ese momento y ahora vuelve a estar otra vez, pero como un temible villano. Ya sabes que fue una presentación de las más importantes. Cuando se empezó a conocer esta peli de Los Vengadores Doomsday, estaba, bueno, pues un super evento que hizo Marvel, donde ya todos nos quedamos con la boca abierta a ver que estaba él otra vez dentro del proyecto. Va a llegar a los cines esta película el próximo 18 de diciembre de este año. Como te digo, bueno, pues 2 minutos y medio en los que hemos visto a los Thunderbolts, X-Men, los Cuatro Fantásticos, parte de los propios Vengadores, además de Thor, que es el protagonista principal. En este caso, bueno, pues él mismo, Chris Hemsworth, Thor, lo que pide es unidad a todos los superhéroes, olvidar rencillas pasadas para hacer frente a un enorme reto, derrotar a este temible villano, algo que no se había visto nunca antes. Aquí lo que dicen también es que van a necesitar un milagro y lo que hace falta es, pues eso, unión y fuerza. Ese milagro, quién sabe si podría ser el antiguo Capitán América, es lo que se está diciendo por ahí después de ver este primer tráiler completo. Aquí, bueno, puede reaparecer con su viejo amigo, con su compañero de fatigas y, bueno, pues quien, como se hiciera en la batalla final de Los Vengadores en Endgame, ver un momentazo en la gran pantalla. Poquito más te voy a decir como sinopsis. Bueno, pues lo principal que nos dice Marvel es que hay queridos héroes de 3 universos distintos que se van a ver abocados a un enfrentamiento mortal y en última instancia que se van a enfrentar a una amenaza existencial sin precedentes. Así es que es como se presenta esta saga del multiverso, una peli, como te digo, que ya está siendo muy esperada por todos los seguidores de Marvel y sobre todo pues por todos los seguidores de estos Vengadores Doomsday.

0: y Juan de Bel. Llegamos a las 10. Es ya tiempo para no.
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1: Muy buenos días, son las 10 de la mañana, son las 9 en la Comunidad Canaria. Es tiempo para noticias en RM Radio. Ferraz abre la puerta a unas primarias contra Page si las reclama el 40% de la militancia de Castilla-La Mancha. La reforma aprobada por el Comité Federal introduce una excepción a la reelección automática de los presidentes socialistas. Aunque Emiliano García Page parte como favorito para optar a un cuarto mandato, el texto deja abierta una vía que alimenta las especulaciones.
2: Por otra parte, detenidas tres mujeres por robar 21.000 euros a un anciano en Mota del Cuervo. Mientras una de las presuntas autoras entretenía al hombre acompañándolo a la cocina para beber agua, otra registraba minuciosamente las habitaciones.
1: Asimismo, los bomberos controlan el incendio de paja en el Salobral, en Albacete. Los efectivos mantienen la vigilancia durante toda la noche para proteger una nave con animales y refrigerar las máquinas de la zona.
2: Y comienza la renovación de contenedores de carga trasera en las aldeas de Requena. Esta renovación ya se ha completado en Los Pedrones, Roma y Los Ruices. Y durante los próximos días continuará extendiéndose de forma progresiva al resto de pedanías del municipio.
0: Información nacional.

0: La confesión del empresario Julio Martínez y los directivos de Plus Ultra destruye la estrategia de defensa de Zapatero. El expresidente había negado cualquier intermediación en el rescate estatal de la aerolínea y lo había fiado todo a la nulidad del móvil de Rodolfo Reyes.
1: Por su parte, el Tribunal de Cuentas no aplica automáticamente la amnistía. Estudiará primero si se emplearon fondos europeos. Recuerda que el visto bueno del Tribunal de Justicia de la Unión Europea se limitaba al supuesto de que los hechos no tuvieran relación con el presupuesto comunitario y da 10 días a las partes para que se pronuncien.
2: Información internacional.
0: Estados Unidos emite una alerta mundial de viaje por riesgo de una escalada imprevista en Oriente Próximo. El gobierno estadounidense señaló que, debido al aumento de las tensiones en Oriente Medio, el entorno de seguridad sigue siendo complejo, con el potencial de una escalada imprevista.
1: Y finalizamos con Qatar y Pakistán, que se lanzan a una misión diplomática desesperada para evitar que la guerra de desgaste entre Estados Unidos e Irán se torne de nuevo en guerra total. El ejército estadounidense realiza un nuevo ataque contra el régimen iraní tras la muerte de otro soldado suyo en la región donde la diplomacia busca reducir las tensiones.
0: Es todo por el momento. Más noticias aquí en RM Radio cuando sean las 11 en punto de la mañana.
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0: Descubriéndote cositas nuevas, así llega este 24-7 de Lia Cali. Vamos a por más mensajitos que llegan a nuestro 655-120-120. Buenos días.
1: Buenos días, ¿puede ser Lanliet?
0: Venga, vamos a dar una nueva pista y vamos a hacer un repaso de todas las anteriores, que tenemos que ir poniéndolo un poquito más fácil.
2: Mira, a veces de un pequeño objeto puede sacar

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1: Que sí, que todos somos muy indies hasta que ponen Camela. ¿Qué es lo que llega ahora? Una de tus peticiones esta mañana. Vamos con esto. Es Tu Mirada.

0: Bueno, pues ahí tienes ese nuevo trabajo de Camela, que se llama Tu mirada y que nos pedías a través de los mensajitos. Bueno, ¿nos pides más cosas? 655-120-120. Ahora vamos a pedir que nos cuenten cuál es el santoral del día.
1: Pues vamos a felicitar a los Danieles, porque hoy es Daniel, Daniel profeta. El libro de San Daniel aparece recopilado en la Biblia. Te voy a decir, he estado yo, claro, INE, pum, Instituto Nacional de Estadística, porque es que me he encontrado 243 mujeres que celebran su santo gracias al profeta San Daniel. Hay también 308.465 hombres. Claro, si nos paramos a mirar solamente a los hombres, pues hay un montón en la comarca hermeliana, pero mujeres no hemos encontrado ninguna, así que una caña, si conoces algún Dani por ahí. Este, nombre masculino de origen hebreo, significa Dios es mi juez o justicia de Dios. Los datos que se conocen sobre este santo son los que aparecen en el libro de Daniel, en la Biblia. Según este libro, perteneció a una importante familia de Jerusalén, fue detenido y apresado por el rey Nabucodonosor, y siendo el monarca consciente

ganar el fervor del monarca, Daniel, y llegó a ser hasta su primer ministro, siendo capaz de revelar sueños y visiones. Él, fíjate, que entró en una de estas, yo no sé si fue un sueño, una visión o qué, pero dijo, madre mía, que Nabucodonosor va a sufrir locura por todo lo que ha hecho mal. Y el rey dijo, no me digas esto, macho. Dices, vas a perder el cabezo. Y el rey arrepentido dijo, mira, Dios, Diosito, por favor, cambia mi destino y líbrame de los castigos. Y entonces Diosito le dijo, escúchame, tienes que hacer algo. Tienes que dar limosna a los pobres. Y el rey dijo, que todos los males sean esos. Más o menos por ahí tuvo que venir la vuelta. Otros santos también que celebramos en este 21 de julio. Arbogasto, el de Estrasburgo, Práxeles o Lorenzo. ¿Alguno de ellos que los conoces? Pues que te paguen hoy una caña, que es martes.

0: Es el sonido de Wonderland Avenue.
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0: White Horse.
1: White Horse.
0: Y ahora me equivocaría otra vez. Venga, sí, Sara. ¿Por qué no? Una pistita nueva, por favor.
2: Mira, es que a ver si con esto ya vemos un poco la luz al asunto. Es uno de los personajes animados más antiguos que siguen siendo famosos.

0: Estas son las pistas que hemos dado hasta ahora.
1: Mira, sabemos que su color favorito parece ser el negro, porque va vestido de arriba abajo. No necesita hablar demasiado para hacer reír. Siempre encuentra la forma de salir de los problemas, aunque se meta en ellos constantemente. Y tiene una sonrisa tan grande que se reconoce a kilómetros. Además de eso, lo último que te hemos descubierto es que a veces, de un pequeño objeto, puede sacar cualquier cosa que necesite. O que es uno de los personajes animados más antiguos, que siguen siendo famosos.

0: sumamos uno nuevo.
1: Venga. Mira. Su bolso mágico ha sido protagonista de muchas aventuras.
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0: Me equivocaría otra vez.
2: Tu mitad a mi corazón.
0: Equivócate mil veces, estamos jugando. 655-120-120. Esto es de Fito y Fitipaldis.
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0: Buenos días, Gali, Sara, es Mortadelo. Y ponme una canción de El Maquila Morena. Se dedica a que me conozca y a mi mujer.
1: Buenos días, es Mary Poppins.
2: ¿Cómo hace Mary Poppins?
3: A ver, encájalo ahí a ver si dónde falla Mary Poppins.
2: Mira, Mary Poppins dice, su color favorito parece ser el negro porque va vestido de arriba abajo. Bueno, venga, el abrigo de Mary Poppins es negro. No necesita hablar demasiado para hacer reír. Solamente con la canción de Supercalifragilisticoespialidoso, aunque suene extravagante, raro y espantoso, ya no hace falta seguir.
3: Vale, te lo compro. Es que es muy difícil, si yo sé que es...
2: Es muy difícil.
3: Hasta la fecha, claro, vamos increchendo, ya lo sabes. Nos queda muy poquito para que llegue la programación de verano. Como estamos llegando al sprint final, todo va subiendo, incluso la dificultad de los juegos. ¿Sí o no?
2: Muy difícil.
3: Muy difícil.
2: Muy difícil.
3: Muy difícil. Suma una pista nueva.
2: Voy a darte una pista nueva. ¿Podría dártelas todas?
3: No. Una.
2: Antes de que Mickey Mouse...
3: Es que esta es muy fácil ya. ¡Ojo!
2: Antes de que Mickey Mouse conquistara el mundo, él ya era toda una estrella.
4: ¡Qué lo que estamos a rular! ¡Y empezó el verano! ¡Fuego!

0: Oye, que a lo mejor hace tiempo que no la escuchabas. Que le hemos puesto muchísimo. Eso es verdad.
1: Hemos puesto una barbaridad,
0: muchísimo. Pero hacía tiempo, hacía mucho.
1: Hacía tiempo ya que no le habíamos dado vuelta.
0: Estamos siempre a tope de novedades y de éxitos. Pero oye, que no ha envejecido mal el si antes te hubiera conocido, ¿verdad?
1: No, además es que ha dado gustete escucharla. ¿Eh? Hubo un momento que ya no daba gustete, pero ahora sí.
0: Sí, está bien, está bien. Ha estado bien, está bien. También por aquí está bien que nos siguen diciendo que el personaje misterioso...
1: ¿Cómo va a ser Doraemon?
0: Doraemon no es.
1: Mira, si Doraemon es azul.
0: Es verdad. Y no es tan viejo como Mickey Mouse.

0: Viajamos con esto atrás en el tiempo, envejecido también muy bien este Proclaimers, el I Will Walk 500 Miles.
1: Buenos días, que nos dicen por el 655-120-120, es Mortadelo. Y ponte la nueva de Antonio Orozco. Gracias. Es Mortadelo. Ponte Viva Suecia, Dolor y Gloria. Es feliz.

0: Bueno, con esto, con lo que llegamos ya a las 11 de la mañana, es ya tiempo para noticias en la sintonía de RM Radio.
1: Son las 11.

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2: Muy buenos días, son las 11, son las 10 en la Comunidad Canaria. Es tiempo para noticias en RM Radio. Ferraz abre la puerta a unas primarias contra Page si las reclama el 40% de la militancia de Castilla-La Mancha. La reforma, aprobada por el Comité Federal, introduce una excepción a la reelección automática de los presidentes socialistas, aunque Emiliano García Page parte como favorito para optar a un cuarto mandato. El texto deja abierta una vía que alimenta las especulaciones.
3: Por otra parte, detenidas tres mujeres por robar 21.000 euros a un anciano en Mota del Cuervo. Mientras una de las presuntas autoras entretenía al hombre acompañándolo a la cocina para beber agua, otra.
2: Por otra parte, los bomberos controlan el incendio de Paja en el Salobral, en Albacete. Los efectivos mantienen la vigilancia durante toda la noche para proteger una nave con animales y refrigerar las máquinas de la zona.
3: Y comienza la renovación de contenedores de carga trasera en las aldeas de Requena. La renovación ya se ha completado en Los Pedrones, Roma y Los Ruices y durante los próximos días continuará extendiéndose de forma progresiva al resto de pedanías y del municipio.
1: Información nacional.
2: La confesión del empresario Julio Martínez y los directivos de Plus Ultra destruye la estrategia de defensa de Zapatero. El expresidente había negado cualquier intermediación en el rescate estatal de la aerolínea y lo había fiado todo a la nulidad del móvil de Rodolfo Reyes.
3: En otro orden de cosas, el Tribunal de Cuentas no aplica automáticamente la amnistía. Estudiará primero si se emplearon fondos europeos. Recuerda que el visto bueno del Tribunal de Justicia de la Unión Europea se limitaba al supuesto de que los hechos no tuvieran relación con el presupuesto comunitario y da 10 días a las partes para que se pronuncien.
1: Información internacional.
2: Estados Unidos emite una alerta mundial de viaje por riesgo de una escalada imprevista en Oriente Próximo. El gobierno estadounidense señaló que, debido al aumento de las tensiones en Oriente Medio, el entorno de seguridad sigue siendo complejo, con el potencial de una escalada imprevista.
3: Y finalizamos con Qatar y Pakistán, que se lanzan a una misión diplomática desesperada para evitar que la guerra de desgaste entre Estados Unidos e Irán se torne de nuevo en guerra total. El ejército estadounidense realiza un nuevo ataque contra el régimen iraní tras la muerte de otro soldado suyo en la región donde diplomacia busca reducir las tensiones.
2: Hasta aquí la información en RM Radio.
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0: Ya que lo intenté ayer y no pude, pero hoy no se me escapa. Ya, Rubén, haz el favor de coger el micrófono, anda.
1: Ey, sí, muy buenos días. son muchos años. Son muchos años y ya cuando vi tu teléfono en vez del de la radio, digo, esto es trampa.
0: Sí, me pillaste en la trampa. Yo, fíjate, sí. Yo dije, si lo llamo del teléfono de la radio, me
1: no,
0: va a pillar.
1: No, ya no.
0: Ya, o sea, el año que viene, ¿sabes qué? Lo que voy a hacer es...
1: Con un número...
0: Llamarte con un número por ahí, no sé. Algo extraño.
1: Random.
0: Voy a poner el primer mensaje. Hola, soy... Apple, y quiero hacer una campaña de publicidad de 1 millón de euros. Te llamo.
1: Ahí sí me levanto.
0: Bueno, Rubén, ¿qué tal? ¿Cómo estás, amigo?
1: Muy bien.
0: Bien dentro de cómo se puede estar después de pegarse el fin de semana de fiesta en Tomorrowland, ¿no?
1: Exacto, estoy un poco todavía en la nube. Estamos todos en la nube, la verdad es que cuesta salir un poco de ese mundo. Lo decía un poco en el vídeo, en el reel que subí a las redes. Es que no es un festival como nosotros entendemos al uso aquí en España. Fiesta y tal, no, eso es un mundo mágico que entras con un montón de experiencias y son muchas cosas. Es como entrar en un cuento.
0: En un sueño.
1: Sí.
0: ¿Y dentro de ese sueño? Y claro, infinitos escenarios.
1: Claro, es que es como un parque temático para...
2: El disfrute. un parque temático del disfrute.
0: Pero, ¿cuántos escenarios, por ejemplo, programan?
1: Hay 16 escenarios. Vale. Hay más de 500 artistas, por ejemplo, entre todos los escenarios. O sea, el equipo es brutal, de animación, de todo. O sea, es que lo que más te cautiva, sobre todo, son los pequeños detalles, todo. Y encima es que estás 4 días, bueno, 3 días en el festival, uno en el Gathering, que el Gathering es la fiesta del camping, que, por ejemplo, ya es muy llamativo,
2: pero
1: también.
2: Pero si es que yo flipé en colorines cuando vi los vídeos,
1: claro,
2: de la fiesta. Digo, ¿esto es el premio? O sea, quiero decir,
1: claro, es
2: no
1: una...
2: me he corrido una juerga así en la vida.
0: Sí, que ya aparece el robo, ¿no?
2: Directamente. No, esto ni empezado, ¿sabes?
1: Claro, es que es solo la prefiesta exclusiva para lo del camping, o sea, ya es...
2: Dices, si yo no quiero ir a Tomorrowland, con ir al camping tengo bastante.
1: Claro, es que es espectacular eso. Por ejemplo, estamos hablando que en el camping hay más de 30.000 personas, por ejemplo.
0: Claro, y peligroso, porque ya el primer día pisas de Sarmiento y ya estás destrozado.
1: Claro, hay que medir las fuerzas, ¿ves? Por ejemplo, dicen, ah, Rubén, está muy soso este Tomorrowland. Digo, no, yo estoy midiendo las... Yo soy como la de la película del tsunami. No sé si viste una que había pasado el tsunami y estaba en la cama y no hablaba. Y al final dice, no, es que yo quería llegar al último día con vida y calculaba el último aliento. Pues eso es lo que hago. Voy exponencialmente, el domingo ya lo doy todo. Porque si no, son 4 días...
0: Porque el domingo también hay.
1: Claro. Vemos el jueves, que claro, mucha gente se prende fuego el jueves, que es la prefiesta del camping, pero claro, luego queda el festival. Porque si es brutal el camping, el festival luego, cuando la gente dice, alucina, ¿no? Tenemos viernes, 12 horas, 13 horas de fiesta, el sábado y el domingo. Que encima del domingo le sumamos la victoria de España.
0: ¡Buah!
1: Y bueno, increíble.
2: Jornada de doble trayectoria.
1: Lo que se ha visto un poquito todo ahí es que lo tienen todo súper pensado. De repente el main stage se tiñe de los colores de la bandera de España. ¿Los habéis visto?
0: Yo no he visto nada.
1: Yo no sé ni cómo lo hacen. O sea, sí. Que tampoco, o sea, tú lo ves, pero que, ¿cómo lo hacen, no? Sí. Piensan en todo. Es muy chulo, de verdad.
0: O sea, tenemos más de 500 artistas, 16 escenarios. Claro, el equipo de animación ni me lo imagino. Tiene que ser eso. Pero, ¿y qué más hace tan especial Tomorrowland en Bélgica?
1: Es que va más allá de eso, ¿no? De lo que es la propia fiesta y los artistas. Es gente de todo el mundo donde hay una...
0: ¿Cuánta afluencia tenéis de gente?
1: No lo sé realmente. Calculan que unas 200.000 personas.
0: Madre mía, 200.000 personas.
1: Claro. Es que aquello es inmenso.
0: Y claro, los servicios de restaurante y todo eso habrá infinito, ¿no? Bien, claro, para...
1: Es que es una cosa que a ti como a mí, como muchos promotores y promotores que van y amigos que han ido promotores, lo ven y dicen, madre, es que es increíble. O sea, ¿cómo puede haber tanta gente y puede haber tan buena organización, ¿no? De que vas a comer y comes, vas al baño, no hay colas. Este año sí que, bueno, los últimos años, los sábados sí que ha habido como más colas,
0: un
1: poquito,
0: ¿no?
1: Sí, pero para lo que es, ¿no? Y lo que siempre comento, vas a un festival, sales de la autovía, haces una rotondita y aparcas el coche. O sea, ¿dónde has visto eso? Vas andando tranquilamente y entran 200.000 personas sin colas y salir igual. O sea, a ver, aquí yo fui a lo de Bad Bunny a llevar a mi pareja y al salir del estadio allí colas, pitidos, no, atascos, caos.
0: Sí, como pasó el otro día también en Mad Cool y... Eso es distinto. Van a otra velocidad, ¿no?
1: Entonces lo tienen todo súper controlado, con una pausa, todo el mundo tranquilo, todo el mundo sonriendo, todo es increíble, es otro mundo.
0: Fíjate que hay un mensajito aquí que nos llega Rubén, que es nuestro reportero dicharachero en Tomorrowland, Bélgica. Que cuente el momento de Bill Jones y la aparición sorpresa de Charlotte de Beat.
3: Charlotte de Guay.
0: Lo de Bill Jones es que es fuerte, ¿eh?
1: Sí.
0: Pobrecita. Cuéntanos un poquito, ¿cómo ha sido de emotivo este momento?
1: Pues bueno, fue muy emotivo, sobre todo para todos los españoles que habíamos quedado allí para vivir ese momento y bueno, pues, con lo que está pasando la mujer, pues fue muy emotivo.
0: Se emocionó mucho, ¿no?
1: Sí, claro, lógicamente.
0: Hablamos de que Bill Jones, que es española, hace 9 meses fue operada de un cáncer bastante agresivo que le ha llevado a estar ahora postrada en una silla de ruedas. Pero la resiliencia y su fuerza le ha llevado a este año volver a Tomorrowland, porque el año pasado fue una actuación increíble donde todo el público español estabais ahí con banderas, dándolo todo, ¿verdad?
1: Sí, sí. Donde van los españoles, vamos a apoyarlos.
0: ¿Y Charlotte qué?
1: Charlotte muy bien.
0: ¿Sí?
1: Genial también. Cogió esas horas que tenía programada Bill Jones. Bill Jones hizo media horita solo, o 40 minutos creo que fueron, y luego continuó Charlotte de Guay. Y brutal. También brutal Wade, que estuvimos viéndolo también en el Crystal Garden. También muchísimos españoles. Vamos, había tantos españoles que cuando terminó Wade nos fuimos todos y se quedó aquello.
0: ¡Qué vacío!
1: El siguiente se quedó un poco ahí.
0: Que Wade también está. Es el más top de los nacionales ahora mismo.
1: Sí, es muy bien. Top. La verdad que sí.
0: Y. Claro, yo pregunto.
2: No, me hace bien.
0: Hago bien, ¿no?
2: Claro, tírale, si es que esto es así.
0: ¿Qué más españoles destacarías dentro de la programación de Tomorrowland?
1: Yo, esos son los más importantes.
0: ¿Sí? ¿Sí? ¿Wade?
1: Sobre todo Wade, sí.
0: ¿No estuvo? ¿No? ¿O?
1: Sí, pero yo no pude llegar. Es que es complicado. Son muchos escenarios, muchos momentos, muchas cosas, muchas horas, no llegas a todo. De hecho, siempre me siento un poco mal porque, bueno, ahora me conocéis, ¿no? Yo en principio voy allí a cubrir contenido, a subir cosas, pero claro, al final tienes que decirse, ¿qué es?
0: ¿A quién quieres más? ¿A papá o mamá?
1: Claro, entonces al final siempre me voy de fiesta con mis amigos y al final
0: y no cubres nada.
1: Se me olvida.
2: No te preocupes, Rubén, si es que eso nos pasa todo.
1: Entonces digo, jolín, ya no he subido nada.
0: ¿Cuál es el DJ que no hay que perderse en Tomorrowland?
1: A mí, Hardwell, para mí. Pero bueno, claro, lo que dice, ¿no? Para gustos colores. Sí es cierto que Hardwell ya se ha ido del hard dance al casi hardcore. Se ha puesto muy cañero, pero o sea, la energía que transmite, el buen rollo, lo que hace, se le nota, ¿no? Hay algunos DJs que nosotros, claro, nos dedicamos a esto, lo vemos, se le nota un poco la fatiga o el cansancio de tantos festivales y tanto tal, como Dimitri Vega. Yo le veo la cara y digo, jolín. También es cierto que Dimitri está muy triste porque su hermano, casualmente, no sé si lo sabes, Dimitri Vegas y Light Mike. Light Mike ese día de antes dijo que no iba a actuar porque tiene problemas, no sé, de salud o de algo, y tuvo que hacer la sesión solo él.
0: Sí, fíjate, los eternos anfitriones de Tomorrowland.
1: Sí, exacto. Entonces Light Mike se retira durante...
0: Son socios del festival también, creo, ¿no?
1: Yo creo que sí.
0: Sí, son socios.
1: O sea, ahí habrá un...
0: Sí, seguro.
1: Todo lo que hay, pero yo creo que están ellos detrás. Y Light Mike hizo su sesión sola. A mí me encantó.
0: ¿Qué rollo?
1: Brutal. Es rollo Tomorrowland 100%, es como un hard dance.
0: Muy DM, pero
1: sí,
0: actualizado.
1: Sí, muy chulo. Utiliza mucho los mashup también y todas esas cosas, que bueno, pero es lo que se lleva ahora, pero muy bien medido. Muy bien. Lo hizo súper bien.
2: Rubén, ¿has dicho 200.000 personas? No, 400.000.
1: Es que claro, es que hay...
2: Es una barbaridad los datos que estoy viendo aquí. O sea, es una barbaridad.
1: Sí, 400.000 personas, pero no sé si somos los mismos, porque cuentan todos los días.
2: Dios mío de mi alma.
1: No sé,
2: 20ª edición, temática conciencia. Sí, vamos, que es este año. 400.000 personas están diciendo.
1: Pero
2: 80.000 por día de fin de semana.
1: Claro, eso te quiero decir. 80.000.
2: Una barbaridad.
0: ¿Y quién cerró este año?
1: Calvin Harris.
0: Wow. Claro, se puso las pilas, ¿no? Este está descansado.
1: Yo me fui antes porque quería ver el partido, la verdad.
0: ¿Sí?
1: Sí. Lo vimos ahí en un bar. Me sorprendió mucho también que iba todo el mundo con España. Todos los extranjeros iban con España. No vi a nadie apoyando a Argentina. La verdad es que me hizo mucha ilusión. Uh-huh. Y veías ahí uno de Dubái con la bandera de España. En general, fue muy chulo. La verdad es que fue muy chulo.
0: ¿Y veis muchos así, el grupillo que ibais o qué?
1: A ver, íbamos el grupo Remeliano y nos íbamos juntando con más gente, sobre todo mucha gente de Albacete también, que estaba por allí. De hecho, han salido las banderas de España con el logo de Albacete en periódicos internacionales de música electrónica y todo para la celebración.
0: ¿Va mucha gente de Albacete?
1: Mucha, mucha.
0: ¿Sí?
1: Mucha, mucha, mucha, mucha. Bueno, además de Albacete y de La Manchuela y de la zona. ¿Sí? Y de Valencia, sí, sí, sí.
0: ¿Y te reconocen por ahí o qué?
1: Sí, sí, no. Sí. No, sí.
0: Sí. No, pero si es que tú por Albacete vas andando y te van parando por ahí.
1: Y mi pareja le decía, es Rubén con R, y dice, no me lo creo. Es que sí, coño. Y además iba súper corporativo, ¿no? Con mi gorra, mi camiseta, no tenía otra cosa. Poneme ya. Y muy bien. Sí, seguro que alguno manda un audio ahora mismo ahí.
0: ¿Alguien puede mandar un audio si se cruzó por allá, Rubén? ¿Alguien tiene más preguntas para Rubén con Tomorrowland? Oye, muy bien. Además, que es un honor para nosotros. Nos somos de las pocas radios de España, os ha dicho, que están acreditadas oficialmente dentro de Tomorrowland, ¿eh?
1: Claro, ahí es donde yo me siento mal durante parte del festival, ¿no? Porque por un lado quiero cumplir también bien, que cubriendo todo lo que tengo que hacer. Y es cierto que incluso este año último se pusieron mucho más duros, porque claro, al final hay muchos influencers, hay mucha gente con millones de seguidores que solicitan ir a Tomorrowland, entonces tienen que medir ellos qué medios van, qué medios no van. Y este año nos solicitaron más papeles y con los datos de audiencia que les presentamos nos lo concedieron de nuevo. O sea que al final los números mandan.
0: Bueno, ¿ya poder hacer el año que viene alguna entrevistilla así a algunos artistas?
1: Era la idea.
0: Estaba contemplado, ¿no?
1: Era la idea, pero luego ahí es complicado.
0: No, pero a lo mejor antes.
1: Sí.
0: Sí, nos podemos planificar, a lo mejor un par de meses antes. No sé.
1: Ahora... No, no, si estaban planificadas las entrevistas. Lo que pasa es que luego allí surgen cosas, pasan cosas, como decía un expresidente nuestro.
0: Bueno, y para cerrar, no sé, ¿tú invitas a la gente a que viva esa experiencia el año que viene o lo intente? Porque claro, ya no solamente es que tengas la pasta, que cuánto te puede costar modo, ¿vale? Sin ir allí a...
1: ¿A Tutti Pleni?
0: Sí.
1: A ver, realmente, con suerte y el paquete más económico, te puedes gastar 1.000 euros.
0: 1.000 euros.
1: El más económico, que es conseguir la entrada en la venta oficial... Irte con el avión más o menos vale 250 euros, irte al camping y más los gastos allí y tal, pues 1.000 euros, 1.100, 1.200, pues. Y ya si compras la entrada en reventa, porque claro, es que no hay, el tema es que no hay entrada, pues la reventa pues ya la oferta y la demanda, ¿no? Este año estaban por 1.200 euros la reventa de entradas y te las quitaban de las manos igualmente, o sea, claro.
0: ¿Y tú recomiendas que vivan la experiencia?
1: Sí, sobre todo a los que nos dedicamos a esto, ¿no? Como te digo, promotores, que había unos cuantos que iban por allí, igual, vi a la gente de...
0: ¿A quién te encontraste de promotores?
1: Pues había gente que hacía festivales por aquí, por la zona de Quintanar del Rey también. Estuvieron también los del Medusa, pero bueno, supongo que los del Medusa ya habrían ido otros años. Pero a todos los que somos DJs, a compañeros como a ti, como a Sara, como a Bob, como a un Rubia, que les digo siempre, o sea, tenéis que vivirlo, y el año que viene o tal. Pero al final, esos son los que más deben de verlo, porque lo vamos a valorar todavía mucho más.
0: A ver si te dan un par de entradillas.
2: Yo qué sé, el año que viene.
0: Yo qué sé.
2: Yo a mí no, a ver.
0: No, yo me he convencido, Sara.
2: Yo, escúchame.
0: ¿Tú tienes libre?
1: Te vas a venir conmigo, Sara.
2: Escucha, ¿no?
0: Ay, pero porque se lo dice ella, a mí, ¿no? ¿Sabes?
1: Tú, no, porque ella se va a encargar de los medios, y de grabar, y de todo. Yo, ahí, claro, está ahí. Claro.
0: Yo llevo el botijo.
1: Bueno, pues en diciembre tenemos Tomorrowland Tailandia. Ahí me voy también, lo siento.
2: A Tailandia.
0: Ya va avisando.
1: Apunta al jueves.
0: Ya va avisando. ¿Cuándo cae el Tomorrowland de diciembre? Cuando, para la gente que a lo mejor diga, oye, pues voy a...
1: Creo que es el 9-10 o por ahí de diciembre.
0: Qué guay, buena fecha.
1: Sí.
2: Sí, voy a poner...
1: A ver, yo no me importa trabajar en junio, en julio, en agosto, en septiembre, todo el año, que lo sabéis. Pero las fechas que puede de Tomorrowland, pudiendo ir,
0: tú hazlo, Rubén.
1: Voy a ir.
0: Tú hazlo, yo que te digo siempre.
1: Hazlo.
0: No te lo pienses. Sí, puedes hazlo. Bueno, pues nada, gracias por el pequeño, no sé, report. Que es interesante porque fíjate que no hemos ido y nos ilusiona.
2: Claro, es hombre, que... más me va a ilusionar a mí cuando vayamos a Tailandia.
0: ¿A ti te ilusiona más, ¿no?, irte a un concierto de esos de cerveza y canciones de esas de... Córtate la pena.
2: A mí me ilusiona todo en ya. Esta vida, ya.
0: Cada uno lo suyo. Bueno, Rubén, gracias.
4: Venga,
0: chicos. ¿Este fin de semana tienes vuelo o no?
4: Sí, este fin de semana.
2: Venga, fin de semana.
0: Tampoco lo dejes mucho, ¿eh?
2: ¿Pero qué día soy?
0: ¿Dónde vas?
4: Vamos en Valdeganga.
0: Valdeganga, ya sabéis, el sábado. ¿Por la tarde o por la noche?
4: Por la noche.
0: Por la noche, Rubén con R. Con R, ¿no?
4: Con R.
0: De Rimen.

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0: Sara, se nos va el programa.
1: Se nos va.
0: Y
1: se nos va.
0: Que estamos aquí hablando con Rubén del Tomorrowland.
1: ¿Quieres?
0: Y nos damos pistas para encontrar al personaje.
1: ¿Pero qué más pistas quieres? Y ya te he dicho que es uno de los gatos más famosos de la historia de los dibujos animados.
0: Pues puede ser mucho gato.
1: Y ya te he dicho que es negro. Que
0: Garfield.
1: Es antes de Mickey Mouse. Negro. Negro como mi corazón.
0: Puede ser Tom.
1: ¿Pero qué?
0: Tom es negro.
1: Como mi corazón.
0: Y Tom es viejo. Tom no es precisamente un gato nuevo.
1: ¿Pero Tom tiene un pequeño objeto que puede sacar cualquier cosa que necesite?
0: Tiene Jerry.
1: ¿Tiene una sonrisa?
0: No, está triste siempre porque no...
1: ¿Y Tom no es negro, es gris?
0: No, Tom es negro.
1: Tom es gris.
0: Pero bueno, en cualquier caso, venga, vale.

0: lleva casi un siglo haciéndonos sonreír.
1: Casi no, lleva más de un siglo. Tiene más de un siglo.
0: Aquí me pone casi. Vale, pues más de un siglo.
1: Creo que es de 1919.

0: dicen el gato Félix. Me la juego, va. Venga, va, juégatela, Sara. Y cuéntanos tú qué está pasando Around the World.
1: Bueno, pues Around the World está pasando eso, que hemos ganado el Mundial, por si no te has enterado. El caso, que en tendencias tenemos un feliz martes para arrancar la mañana. Todavía coleas del Mundial RTVE, Mundial de Fútbol 2026 o FIFA. Como las tendencias generales que hablan, pues de eso mismo, del Mundial de Fútbol que ha terminado pues hace escasamente dos días. Además, otros hashtag importantes que se cuelan, sigue estando Argentina, siguen estando los jugadores de ambos equipos. Messi es uno de los más destacados por Argentina, también Enzo, y sobre su tarjeta roja, sí o no. Incluso Ayala, que es del cuerpo técnico de Argentina, Roberto Ayala, por el encontronazo al final del partido con Dani Olmo. Pero otra de las cosas que están y que ahora ya es más noticia que eso mismo es La Segunda es Nuestra, que es el hashtag que ayer fue más fuerte, o Cibeles, que es donde terminó la fiesta de los jugadores. Por cierto, que hablando de jugadores, pues tenemos a Ferran, Rodri, Borja, Iglesias, Curvas y Gaby, Nico, entre algunos destacados, o Cucurella. Y dentro de Cucurella se ha colado Lego. Y es que no sé si sabes que todos los jugadores españoles recibieron un trofeo de Lego de la FIFA. Se ha comentado mucho el transporte de Cucurella de ese Lego, porque lo metió en una bolsa, lo tumbó en una bolsa y estaba tumbado, y la gente decía, madre mía, la Copa del Mundo, ¿cómo la puede llevar así? ¿Pero qué es esto? Total, que se tropieza cuando va a salir, que no sabe si se cae o no, y lleva el Lego dentro de la bolsa. Lego, además, que es una acción de marketing súper mega fuerte, que se hizo incluso antes del Mundial, con el anuncio donde se montaba un Lego con la Copa del Mundo. En ese anuncio estaban pues Mbappé, Leo Messi, Cristiano Ronaldo, entre otros ellos, y cada uno quería colocar su Lego encima de la copita del mundo, pues intentando hacerse con ella. Eso pasó antes de empezar esa Copa del Mundo, y pues al final era un anónimo quien conseguía coronar la Copa del Mundo. Bueno, pues ahora ya las teorías estas conspiranoicas, sí o no, dicen que ese chico que vestía una sudadera azul intentaba representar a Lamine Yamal. Pero bueno, eso ya es lo que te digo, teorías conspiranoicas. Lo que no es nada conspiranoico es la celebración del año pasado, de ayer mismo. Pasión, éxtasis por la roja en todos los puntos en los que pasaron los jugadores por la capital. Una fiesta que, bueno, pues hicieron vibrar a absolutamente todo el mundo. Más de 120.000 seguidores vibraron con sus ídolos en la Plaza de Cibeles. Ahí, pues desde Rodri hasta Lamine Yamal, protagonismo especial, por supuesto, para el héroe de Nueva York, para Ferran Torres. Además de eso, pues una larga jornada que recorrió y que empezó a las 4:20 cuando aterrizaron en el aeropuerto Adolfo Suárez, Madrid-Barajas. A partir de ahí, bueno, pues ya sabes, las visitas institucionales y más corporativas al principio, luego un poquito de desmadre dentro del autobús y fiesta, jolgorio y cachondeo que llegó a la Plaza Cibeles, bueno, pues para ahí disfrutar con todos los aficionados. ¿Y qué vimos en Cibeles? Vamos a quedarnos con esa parte final. Bueno, pues vimos prácticamente de todo. Cada jugador salió con su propia canción o una de las más especiales para ellos. Mensajes potentes lo de Rodri y Luis de la Fuente, que vimos muchísima música también. Un final de fiesta con Aitana, superestrella, tú lo hemos dicho. Estuvo también Arde Bogotá, estuvo Viva Suecia, estuvo Patitoa de Lola Índigo y Ana Mena. Y bueno, pues la parte DJ, que fue de Borja Iglesias, quien tomó los mandos de la cabina de DJ y también quien se lanzó con un rap de Violadores del Verso. Un mensajito nos ha llegado esta mañana hablando de eso mismo. Por lo demás, pues mucho baile, mucho cántico, un Marc Cucurella que cogió las baquetas y que se puso a la batería y que también pues dejó unas estrofitas de su canción, Cucu Cucurella. Eso, y por supuesto, pues muchísimos aficionados quedándose afónicos, saltando y bailando en esa fiesta de la roja.

0: Dai Dai, sin duda, es la canción de este mundial. Shakira y Burna Boy.
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1: Vamos con Melendi. Esto es No me des la tabarra.

0: Ahí estaba Melendi. Con No me des más la tabarra. Venga, que nosotros vamos a dejar de dártela, pero ya. Nada, en 10 minutitos salimos pitando. Pero antes llega el momento de ir desvelando quién ha sido el personaje misterioso que hemos escondido durante casi toda la mañana.
1: Pocos puntos hemos dado, es que no era sencillo. Uno de los personajes más importantes de la historia de la animación nació, fíjate, en la época del cine mudo y se convirtió en una auténtica estrella gracias a su ingenio, a su sonrisa y a sus divertidas aventuras. Siempre iba con un bolso mágico del que prácticamente podía sacar cualquier cosa, muy rollo Mary Poppins, uno de los elementos más icónicos de este personaje. Sí, y efectivamente era Félix el gato.
0: Fíjate lo que te decía, es de 1919. Master Tom se llamaba al principio. Así debutó en la Paramount. Luego ya fue escalando y gracias a las palabras latinas Félix, Félix y Félix, apareció en la tercera película de Adventures of Félix en 1919, diciembre. Así, bueno, pues triunfando, rediseñando al felino, haciéndolo más redondito, más llamativo. Llegó, pues eso, un exitazo que no dejaron de explotar. Es curioso, ¿verdad? Porque yo creo que tampoco conocíamos a Félix el gato.

El sonido de Anja, You Make Me Feel In Love. Y en los últimos compases de este Ay Señor, llega Jay Wheeler, llega con el de lejitos.

0: Tema hiper fuerte dentro del sonido latino, desde La Voz Favorita. Colaboraciones de Jay Wheeler con Omar Court. Es el remix de Lejitos, con lo que casi casi cerrábamos esta edición, porque nos vamos con Portugal The Man, diciéndole adiós a Sara Moreno. Chao, compañera.
1: Chao, hasta mañana, Gali. Adiós, RM.
0: Mañana de nuevo, aquí estamos juntos, a tu lado, en el Ecuador de la semana, en Ay Señor. Recibe, por supuesto, también saludos de Javier Galeano. Que pases buena tarde.

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2: Y tenemos que continuar. Ya sabes que estás en RM Radio y estamos a martes, así que ya, la cara larga ya pasó, ¿eh? Continuamos en Aquí no hay playa. Un día como hoy, en 1969, déjame decirte que Neil Armstrong se convertía en el primer hombre en pisar la luna. Por si no te acordabas, yo creo que sí, porque además eso hoy está sonando y saliendo en todos sitios, evidentemente. Pero mientras tanto, mientras se sigue discutiendo si eso es verdad, si fue una leyenda, si fue todo un montaje... Este verano en este programa ya sabes que no tenemos ni rastro de WhatsApp. Es igual que cuando pisaron la luna, que nunca sabíamos si era verdad o no era verdad. Bueno, pues aquí pasa lo mismo. Ni rastro de WhatsApp. Aquí solo entra la música. Ya sabes que llegamos, no llegamos tan lejos como Neil Armstrong a la luna, pero al menos te acompañamos toda la mañana. Así que venga, prepárate, abróchense los cinturones, porque no tenemos un cohete, tenemos Aquí no hay playa y nos toca despegar. Bienvenido, bienvenida.
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1: Nos tenemos que ir a por otra de esas novedades que tienes que conocer. Si hay dos palabras con las que te puedo describir esta canción, son sinceridad y emotividad. Así es el nuevo tema de Nol. Se llama Un toro enamorado. Y desde el pasado viernes lo puedes disfrutar en absolutamente todos sitios. Por supuesto, aquí antes que nadie.

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7: Y algo que desde luego no puede faltar en verano son los pelotazos de verano, las canciones que bailamos año tras año y sobre todo las canciones que vamos a bailar en este verano 2026. Bueno, nos tenemos que remontar hasta el año 2011, más o menos 2011-2012, ya no me acuerdo, pero por ahí va la cosa. Cuando Juan Magán sacó aquel Bailando por ahí, ¿te acuerdas? Bueno, pues fue uno de sus mayores éxitos, todo un himno del electro latino, que como te digo fue número uno en España pues durante un montón de tiempo y además no hay verano que se precie que no se baile esa canción. Pero ahora le han dado una vuelta de tuerca. Nos quedamos con Ayer la vi, VPA 26, esa reinterpretación de ese Bailando por ahí del que yo te acabo de hablar. Además, en esta nueva versión, uno fuerzas con Omar Montes, cuya personalidad urbana y flamenca aporta un aire totalmente renovado a la canción. Una canción que, desde luego, no importa el tiempo que pase, pero sigue manteniendo su espíritu festivo, sí o sí.
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1: Desde luego me acabo de quedar alucinada de la hora que es, ¿eh? Hay que ver lo deprisa que pasa el tiempo cuando se está en buena compañía, ¿eh? ¿Y tú qué? ¿Cómo llevas el calor? Nosotros tenemos la receta aquí en RM Radio. Buena música y el volumen donde a ti te gusta, porque no a todo el mundo le gusta la música igual, ¿eh? Hay gente que le gusta la música muy alta, gente que le gusta bajita, pero claro, luego también tienes que tener cuidado de no molestar a los demás. Tú ponte la música alta, pero sin molestar a tus compañeros, a tus compañeras, a tu familia, a tus vecinos. Yo me vengo arriba muchas veces y me dicen, pero muchacha, baja eso, ¿eh? Es que no es lo de menos, no es lo de menos. Aquí en RM Radio esto es de temazo tras temazo y entonces, pues claro, pues nos venimos arriba. Así que venga, si acabas de encender la radio, pues que sepas que llegas en un buen momento, ¿eh? Y si llevas con nosotros desde hace un ratito, pues quédate porque todavía queda mucha música que disfrutar aquí juntos.
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2: Pues venga, que se abre oficialmente una nueva horita de buena música. No hace falta sacar reentrada ni hacer cola, solamente subir un poquito el volumen. Bienvenida, bienvenido a Aquí no hay playa en RM Radio. Si acabas de llegar, ponte cómodo, cómoda, porque vienen unos cuantos temazos.
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1: Y algo que ya sabes que no puede faltar aquí, ni en invierno ni en verano, son las novedades musicales. Así que seguimos estrenando buena música. Y ahora llega uno de esos temas que está dando mucho que hablar y que viene cargado de ritmo. Sube el volumen porque esto es Bellaquísima. Y él es Kenny Levy en RM Radio.

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1: Pues no, ya sabes que no tenemos playa. Pero ¿qué vamos a hacer, eh? 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
1: Y nos tenemos que ir a por otra de esas canciones que seguro, seguro te trae un montón de recuerdos. Además, esto perteneció a la banda sonora de una famosísima bebida. Una campaña publicitaria que no dejó indiferente a nadie. Allá por el año 2009, esto estaba en absolutamente todos sitios. ¿Te acuerdas? Billy the Vision and the Dancers con Sam Marcat en RM Radio.

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1: Bueno, bueno, pues ahora sí que sí, toca recoger la toalla por hoy. Nos quedamos sin tiempo para continuar, así que gracias por compartir este ratito de música conmigo. Te toca disfrutar un montón lo que queda de día, no pases mucho calor, o por lo menos inténtalo. O si puedes, regálate algún momentito para desconectar un poco. Mañana volvemos con más canciones y más buen rollo. Yo soy MJ, esto ha sido Aquí no hay playa en RM Radio. Y te mando un beso enorme, familia. Hasta mañana.
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1: Canción muy bonita llamada Cara Luna, que la pusimos en nuestro punto de mira para, evidentemente, darle nuestro toque. Aquí, otra de nuestras remezclas. ¡Dale voz!

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martes. Así nos divertimos, claro que sí, cogiendo las mejores canciones y luego trabajando sobre ellas. Entre otros detalles, esos drums, esas percusiones que escuchas, que hacemos como notas MIDI y asignamos sonidos.

Alhambra, Castillejo de Iniesta, Pliego, Las Pedroñeras. También vamos a visitar Calasparra, Albacete y más que aún no os puedo decir. Ahí se vienen más up remixes propios como este para Jay Waller.

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Y ha sido una de las actuaciones en esa celebración en Madrid, en Cibeles, con la roja de ese segundo mundial, segunda estrella que nos llevamos en el fútbol, en la camiseta. Bueno, el deporte histórico donde los haya, te guste o no el fútbol, al final, quieras que no, esto mueve a todo un país. En el caso de Argentina, pues imagínate la depresión que tuvieron, que incluso Messi dejó unas cuantas lágrimas sobre el campo. Llega mucha más música, esto arranca aquí en Show My Hits en este martes día 21 de julio. Con la música de Luis Fonsi, también de Karol G, escucharemos a Ruslana, también la música de Pitbull. Un montón de éxitos para acompañarte en este mes de agosto, aunque haya calor. Nosotros nos vamos contigo.

idea de que 2016 es el nuevo año 2026. Ya sabes, ese challenge que ha aparecido en redes sociales en los últimos meses y que está muy bien representado por este sonido de Major Lazer, por esa canción que se puso tan de moda en 2015-2016, este Lean On, junto a Mo y DJ Snake. Ese éxito que rescatamos en este verano 2026, aquí en Oh My Hits. Llega Mike Towers con La Falda.

El próximo año estará en nuestro país en concierto con prácticamente todo vendido en nada. Suena por aquí La Bichota, Karol G con su Latina Forever. Antes, momento de escuchar a Rake con este La Bella y la Bestia.

mí es el tema con el que definitivamente ha explotado el DJ Fisher. Es uno de los más populares en la Isla Blanca. Ahí se roba con la artista Tonsenai, que se hizo famosa en el año 2019 con aquel Dance Monkey que nadie vio venir. El último éxito que tuvimos prácticamente así mundial antes de la pandemia, ojito. Fisher sonando aquí en tu radio. Llega Ruslana en nada también, Fly Project y mucha más música para que bailes.

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favorita en este verano. No te voy a abandonar porque voy a estar contigo y con los mejores éxitos aquí en Omoy Hits. Ojito al curioso récord que ha conseguido, certificado por el libro Guinness de los Récords, nuestro próximo invitado, Pitbull, que ha reunido a la mayor cantidad de gente con una calva falsa en la historia.

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1: ¿Qué tal? ¿Cómo estás? Yo soy Raúl Fernández y los números uno de la radio te acompañan durante todo este verano porque nosotros no cogemos vacaciones para estar contigo, vayas donde vayas, ¿eh? Tanto si vas de vacaciones, de viaje, como si te quedas currando. Si eres de los que durante este mes de agosto se van a quedar ahí dando el callo, vamos a estar contigo, no vas a ser el único. Así arrancamos esta nueva hora de éxitos en este martes día 21 de julio con los números uno de Shakira, de John Summit, de Miles Smith, Jennifer López y ahora Chema Rivas.

Es el tema que nos ha alegrado este Mundial de Fútbol 2026. Después del Waka Waka y esa victoria en 2010, ahora este Dai Dai y el temazo de Shakira, a la que vimos en el final de la Super Bowl, sí, del Mundial de Fútbol. Es que claro, es una copia al final. Y bueno, pues evidentemente era ella, era Shakira. Y comparamos las imágenes con la Shakira que vimos en una actuación anterior. Ostras, hay mucha diferencia. No sé qué le pasó a Shakira en aquella actuación anterior.

Por cierto, si estás enviando WhatsApp, recuerda que durante Oh My Hits no leemos mensajes, ¿vale? Queremos que te quedes con la mejor música de RM Radio.

La música de John Summit con Fate en ese Chica 305, uno de los DJs de más éxito de la música electrónica ahora mismo, cuya imagen ha quedado un poquito manchada por una acusación que ha hecho en redes sociales contra uno de los DJs más famosos en Reino Unido, Pit Tom. Te lo cuento todo si te apetece leerlo, porque es bastante profundo, en zlive.es. Un poquito largo, pero ahí te lo cuento todo. Llega mucha más música aquí en tu radio. Escuchas a Lucy Luz y en nada también Nicky Jam. Esto es So My Hits.

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Este fin de semana he estado actuando en el primer fin de del Tomorrowland para toda la gente que lo ha vivido. Por cierto, muchos españoles allí vivieron la final del Mundial de España con esa victoria desde el Dream Build, desde el campamento que tienen montado en el Tomorrowland. Bueno, Martin Garrix actuó, hizo una actuación impresionante y mucha gente ha empezado a hablar este fin de semana de que podría haber una posible colaboración que se esté trabajando con Rihanna. La vuelta a la música de Rihanna, que sonará por aquí en breve en Oh My Hits. Antes suena este hit de Asnico llamado Trinkets.

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9: Ni se te ocurra moverte porque esto no acaba aquí. Nada, abrimos una nueva hora de éxitos. Lo haremos con David Guetta y uno de sus éxitos en este año 2026. Antes suena la música de Rihanna, la que vimos en la final del Mundial y de la que se habla que podría volver a la música de la mano de Martin Garrix.

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¡Qué pedazo de hit, para este verano 2026! Uno de los mayores creadores de éxitos, David Guetta, el francés, al que escuchamos junto a Teddy Swims y Tom Serai en ese Gone, Gone, Gone. Sin duda alguna, uno de los temas que mejores recuerdos nos va a traer de este verano. Llega por aquí la rumana Ina con su nuevo single. Sí, sigue muy presente la música y llega con algo nuevo cantado en español. Se llama Morenito. Era también la música de Ozuna, de Chanel, de Elena Rose o de Abraham Mateo. Quédate conmigo. Aquí suenan los números uno de la radio.

Beyond the Drums en nada, Ozuna, también la música de Chanel con su 1x1 y antes una de mis favoritas, escúchate el discazo de Sony Fodera porque es una pasada, suena con temazos como este con el que te alegro el día en este martes, día 21 de julio.

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